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0: Yo no muerto.
1: Un Juan Lolón, hombre. Ya, hombre, no soy el de... Ojalá. Hola, hola.
0: Sí, sí.
1: Por si aún. Por si aún. Hola, hola.
0: Yo me fago.
1: ¿Emo? ¿Eh?
0: Ah,
1: ahí no fue.